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1: Pues fíjense que sí, somos diferentes un poquitito a las demás. Cada quien hace su show, tiene su estilo y demás. Pero ustedes que nos siguen, muchas gracias, muy amables. Qué gentiles son. Sí, doña Kika.
2: Bueno, ya me estoy cansando en tanto estar aquí plática y plática con ustedes y luego no tomar ni comer nada ni nada. A mí no me gusta eso.
1: Bueno, pues vaya con Chencho, ahí tiene chicharrones y muéganos. ¿Qué más quiere?
3: Mire, no me la mande para acá a doña Kika, que esta no es una tienda ni un restaurante para la tercera edad.
2: Tu abuela.
1: Bueno, vamos a platicar. Todos los días a esta hora siempre recurrimos a investigar quién de los famosos latinoamericanos, obviamente, y algunos de otros países, pero preferentemente nuestra gente, ¿no? Investigamos quién en este día nace, por ejemplo, celebra su cumpleaños, o quién en este día, pero en determinado año, ya se nos adelantó, murió.
2: Ay, pobrecito de los que han muerto. ¿El santo enmascarado de plata ya se murió?
1: Sí, ya se murió.
2: ¿En Blue Demon también?
1: Sí, también ya se murió Blue Demon.
2: ¿El Charro Avitia ya se murió?
3: Don Beto y doña Kika, ¿cuándo?
2: Tu abuela.
1: El día de hoy vamos a platicar brevemente de un gran actor. Un actor, pero bueno, porque hizo muchas películas. Pero fíjense nomás que su personaje principal lo hizo con una máscara. Su nombre verdadero era Rodolfo Guzmán Huerta, mejor conocido como El Santo o El Enmascarado de Plata, que nació precisamente un día como hoy, un 23 de septiembre de 1917, en Tulancingo, Hidalgo. Fue el máximo ícono de la lucha libre y obviamente pues la cultura popular en México, protagonizando 50 películas y convirtiéndose en un superhéroe de la vida real.
2: Ay, tan bonito. Y dicen que sin máscara estaba bien parecido. ¿No lo conocites?
1: No lo conocites. Sí, yo después vi su rostro. Porque el santo en un programa de televisión se quitó la máscara. No sé por qué lo hizo. Ahorita voy a buscar esa nota para ofrecérselas. ¿Cómo fue que el santo decidió quitarse la máscara en un programa de televisión?
2: Ah, sí. Te ayudo si quieres.
1: Váyase a aquella computadora que está allá.
2: ¿Aquella? ¿Que no es una de las que se quemó con el cortocircuito?
1: No, se me hace que esa se salvó. Pero bueno, les digo brevemente. Rodolfo Guzmán Huerta, el santo, hizo muchísimas películas, como ya lo mencionamos. Obviamente, de luchador, como su personaje, ¿no? Pero hizo cine en Europa, México y muchas cosas más. ¿Quiere usted saber algunos detalles, algunas curiosidades de El Santo que usted no sabía?
2: Sí, cómo no. Algo así insólito del Santo.
1: Mire, para empezar, El Santo era una persona bondadosa. Entre muchas anécdotas, se cuentan un aficionado en la revista Domingo del Universal relata que se acercó a pedirle dinero para el tratamiento de su esposa. Fíjese, un individuo se acercó al santo para pedirle dinero para el tratamiento de su esposa. el santo le propuso una función de lucha, en donde los honorarios del enmascarado de plata fueron, pues, ¿está bien lo que dice aquí? Donde los honorarios del enmascarado de plata fueron una torta y un refresco. Pero, ¿y qué? ¿Salió dinero? No dice nada más. Dice, el santo le propuso una función de lucha en donde los honorarios del enmascarado de plata fueron una torta y un refresco. Vaya. Pero no dice si sacaron dinero para la emergencia esa. Pero bueno. Irma González, una dama, fue la única mujer que usó la máscara del santo. Se hizo llamar la novia del santo. Ahora saben ustedes que el santo fue el primer luchador en contra. No en contra. Ya me equivoqué. El santo fue el primer luchador en contar con una historieta. Un de esos libritos de cómics, de cuentos. Él fue el único. Bueno, después hubo otros, ¿no? Pero desafortunadamente, pues ya para no ser larga la historia, él falleció un 5 de febrero de 1984 y fue enterrado con su máscara de plata. Fíjense nomás. Bueno. La bondad y la justicia eran temas de interés para Rodolfo Guzmán, quien abogaba porque los promotores le pagaran lo justo a sus compañeros de profesión. El santo apoyaba a los jóvenes luchadores con dinero y hasta con productos de primera necesidad para sus familias. Y a pesar de ser opuestos, el santo y Blue Demon llevaron una buena amistad. Eran amigos en el ring, pero unían sus fuerzas en las películas. En el ring eran amigos, pero ya en las películas se peleaban. Ay, pues todo el mundo sabe eso. Pero bueno, voy a tratar de buscar cómo fue que se descubrió su rostro, el santo, en un programa de televisión. Y ahorita regresando, si lo encuentro, pues obviamente que sí se los platico, ¿sí?

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1: ¿Qué le pasa?
2: Por fin, don Beto, encontré lo que me pidió para que vea que yo sí valgo lo que peso. Usted quería la nota del día que el santo sorprendió a todo México y se quitó la máscara en un programa en vivo.
1: ¿Sí?
2: Aquí la tengo. Aquí está la nota. Tenga, ahí se la voy a mandar por la rendijita de la puerta, porque no quiero ir a acercarme ahí a la víbora de cascabel. ¡Víbora de cascabel! ¡Víbora de cascabel! Doña Kika, sí que te una a la bimbamba. A la bio, a la bao, que le pongan un lavao.
1: Ay, señor, señor. Bueno, gracias por la nota. Bueno, yo se las prometí y quiero que sepan cómo fue que y en qué programa fue que el santo se quitó la máscara. El día en que el santo sorprendió a todo México y se quitó la máscara en un programa en vivo. Así dice, obviamente, pues, la nota, el encabezado, ¿no? Pero yo se los cuento para que vean. Sin lugar a dudas, el enmascarado de plata, pues ha sido el luchador más emblemático de la cultura mexicana hasta el final. Y fue, pues, una gran leyenda. Rodolfo Guzmán Huerta, mejor conocido como El Santo o El Enmascarado de Plata, se ha convertido en el luchador más legendario de todos los tiempos. Su imagen trasciende más allá de lo que hizo en el ring durante más de 40 años como profesional. Al final de sus días, era difícil romper con la mitología que había construido y disfrutó de ser una leyenda viva. No obstante, un polémico día lo cambiaría todo. Una figura famosa dentro de el gremio periodístico logró en 1984 lo que pocos: quitarle la máscara al luchador y que éste revelara los más íntimos secretos que aplicaba ser mucho más que una figura mediática y deportiva. Fueron varios los años que tras peleas sanguinarias e incluso películas, el famoso casi pierde su identidad secreta. Sí, porque hubo una pelea en que estaba perdiendo y casi perdía la máscara porque la apostaban. Y máscara contra máscara y ya mero la perdía, pero no. Era lo más cercano que había existido en un superhéroe de ficción. Al tiempo, es común que en redes sociales se le ironice de esa manera. Pero a ver, ¿dónde está lo más importante? Aquí está. ¿Dónde fue que se quitó la máscara? En su última entrevista, un hombre con clase que sin temores responde de manera cautelosa a los cuestionamientos del periodista Jacobo Zabludowski. Aprovechó aquella ocasión para romper con los mitos en el oficio de la lucha libre, principalmente aquellos sobre la vida que podía ser acaudalada ante las pantallas y ante mediados del siglo pasado. Los luchadores eran mostrados como figuras endiosadas y con todo el tipo de lujos, incluso gadgets de espías o trabajando para agencias secretas, según la realidad era otra. Ah, pero yo quiero llegar a donde se quita la máscara. Aquí está. En una entrevista con Jacobo Zabludowski, el enmascarado de plata esclareció mitos dentro y fuera del cuadrilátero. El primero descartó que las peleas fueran en su totalidad solo circo de improviso. Porque sí, nosotros creemos que las peleas que se hacen Pues no son de a de veras, son circo, porque hay mucho, mucho, mucho circo. Él dijo, ¿no?, que al contrario, defendió que se necesitaba una gran preparación física y a nivel de atleta en cada función. Claro, tienes que estar preparado para luchar, sea payasada o no, pero tienes que estar en condición, porque aunque sea payasada, si te dan un, si te tumban de una manera muy drástica, pues te vas a dañar, ¿no? Pues ahí tienen ustedes que en aquella entrevista La Leyenda del Ring aseguró que era un trabajo tan sacrificado que solo hasta 6 años después de haber entrenado rigurosamente es que un luchador conseguía posesionarse como todo un atleta profesional. Válgame Dios, es que está tan largo el artículo que quiero llevar a ver, llegar a la clave de todo esto. El Enmascarado de Plata, aquí está, dejó ver su rostro desnudo. Solo conservó el misterio de cómo lucían sus ojos, que los mantuvo cerrados. Ándale, fíjense, dejó ver su rostro, pero cerró sus ojos, los mantuvo cerrados. Le dijeron, tiene cara de profesor, fue lo que le dijeron cuando al aire reveló el rostro que todo México esperaba conocer. A ver si está la foto de aquí de él.
2: Don Beto, mire, aquí está la foto del santo sin máscara. Mire, ¿qué nota, don Beto, qué nota?
1: No, pues que está sin máscara.
2: Pero, ¿a quién se parece? ¿A quién se parece? ¡A mí! ¡El Enmascarado de Plata! Yo soy el Enmascarado de Plata. Yo soy.
3: Respetable público, lucharán a 2 de 3 caídas sin límite de tiempo. En esta esquina,

0: aquí que yo canto más bonito que usted. Cállate, yo canto más bonito. Bueno, pues si las ranas cantan, continúa.
1: ¿Me permiten tantito que vamos a seguir platicando? ¿De quién creen que vamos a platicar? Bueno, tenemos que entrar al mundo anglosajón. Bueno, este también es muy conocido y pues vamos a tener que mencionarlo porque cumple años el día de hoy. Se trata de Mickey Rooney.
2: ¿Mickey Rooney? ¿Mickey Rooney? ¡Mickey Rooney! ¿Y quién es él?
1: Yo le voy a decir quién es él. En un día como hoy nació el actor estadounidense Mickey Rooney, una de las figuras juveniles más importantes de los 30 y 40. Participó en filmes como Gente de Arriba, El sueño de una noche de verano, entre otras. Muy simpático. Pero lo más interesante es que filmó más de 200 películas y se casó 8 veces Mickey Rooney. La primera se casó con Eva Gardner. Oh my God. Fue el primer adolescente nominado a un Oscar como actor principal y destacó tanto en el cine mudo como en los musicales junto a Judy Garland. Fíjese nomás. Uy, este sí es un actor. No como somebody else.
2: Como tú, ¿no? Tú no eres actor, tú eres un chalán.
1: Cállese. Pues sí, se casó con Eva Gardner, fíjense. Este individuo de nombre Mickey Rooney. Ustedes saben que Eva Gardner es una legendaria actriz allá por los años 1942, cuando ambos eran muy jóvenes, aunque el matrimonio duró poco más de un año. En total, se casó en 8 ocasiones este muchachito. A los 19 años recibió una nominación al Oscar al mejor actor principal de la película Los hijos de la farándula. Babies in Arms, algo así. En 1939, siendo de los primeros jóvenes en lograrlo. Órale, el actor más taquillero. En su vejez, denunció públicamente a su hijastro por maltrato físico, privación de alimentos y fraude financiero. Lo motivó una ley de protección a personas mayores en Estados Unidos. O sea que su hijastro, a Mickey Rooney, lo amoló, ¿eh? Hasta le hizo un fraude financiero. Pues era su hijastro. Y nada más, nada menos Mickey Rooney, que se dejó motivar por una ley de protección que es para personas mayores y creo que lo fregó al hijastro.
2: ¡Ándele, cabrón! ¡Ándele por andarse metiendo en lo que no le importa y jode!
1: A ver, vamos a ver, dice... ¿Qué más hay? Bueno, pues hay muchas cosas, pero lo más importante ya lo dijimos. Mickey Rooney. Aquí en Luna Star Radio Internacional. Nos quedan otros, ¿eh?

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1: Esperemos que les guste. Esperemos que les guste de veras. Bueno, pues nos acercamos ya casi a la hora, pero todavía nos queda alguien de quien hablar.
2: Oiga, don Beto, el niño quiere hacerle una pregunta. Niño, hijo Tito, me toca. Te habla don Beto.
3: Bueno.
1: ¿Qué pasó, muñequito? ¿Qué pregunta tenías?
3: Oh, no, es que estoy haciendo mi tarea de inglés.
1: Vaya, ya regresó a la escuela. Pero nomás va un rato, ¿no?
3: Pues sí, pero yo soy de esos que, por muy buena que esté la cosa, no me gusta perder mucho el tiempo. Y voy un ratito nomás a la escuela ya. Y ahorita estoy así haciendo la tarea.
1: Bueno, ¿y te puedo ayudar en algo? ¿Te puedo ayudar en algo?
3: Pues sí, estoy haciendo aquí preguntas en inglés. ¿Usted sabe inglés, don Beto?
1: Pues más o menos, ahí para dialogar así muy, muy torpemente, pero sí.
3: Ok. ¿Cómo le puedo preguntar algo?
1: Claro.
3: ¿Cómo se dice estacionamiento?
1: ¿Qué cómo se dice estacionamiento? Parking.
3: ¿Parking? Oh, ok. ¿Y cómo se dice hijo?
1: ¿Cómo se dice hijo? Se dice son.
3: Oh, estacionamiento se dice parking. E hijo se dice son. A ver, haga una oración con eso.
1: ¿Cómo no? Tengo Parkinson.
2: No, pues si lo dirá de chiste, ya veo que le tiemblan hasta las nachas.
1: Ya, hombre, chico, estoy haciendo cosas en serio. Y ustedes salen con Domingo 7, ¿no? Pero bueno, hay un Dios que todo lo sabe. Van a ver. Vamos a hablar de alguien también muy conocido, que me imagino ustedes pues recordarán o sabrán de quién se trata. El nombre del susodicho es Ray Charles.
4: ¿Cómo no lo voy a conocer? ¿Cómo no lo voy a conocer? Con esos lentes que se ponía. ¿Por qué se ponía esos lentes? ¿Qué estaba cieguito? Porque son los mismos lentes de José Feliciano.
1: No son los mismos. Y de verdad no sé. Creo que sí. ¿Ray Charles era ciego? Bueno, a ver si alguna persona que quiera llamarnos por teléfono y nos saque de dudas. El teléfono es 323-714-7363. Si no, yo ahorita lo busco. No hay problema. Pero les digo quién es. Ray Charles, en un día como hoy nació, un cantante estadounidense, muy bueno para cantar. Su manera de cantar y tocar el piano influyeron en el desarrollo del soul popular,

0: ¿Y cómo no me dijiste que buscara una? Pues ahí tiene muchas, todas están en inglés, ahí agarré una a ver qué, a ver si le entendemos. El niño que está estudiando inglés.
1: ¿Qué?
0: Mira, vamos a poner una canción de Ray Charles. A ver si nos la traduces.
1: ¿Qué?
0: Que a ver
1: A
0: si
1: ver
0: nos
1: si no.
0: traduces la canción de Ray Charles.
1: Yo no soy ningún traductor. Venden unos aparatitos que le pueden traducir hasta los
0: Yo sabía que este niño no sirve para nada. Va a ser un donadie, un donadie. A ver, niño, pon una canción de este señor. Pero bonita. Si está en inglés, pues ni modo, ¿verdad? El niño dice que va a traducir. Pues vamos a ver. Damas y caballeros, aquí está Ray Charles. No, no, no, no, no, no, no, no. No, no, no. Pero pónganla al principio. ¿Cómo la van a poner al último? No, hombre, no la chiflen, que es cantada. A ver, niño.

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1: Ya viste las películas, ahora te toca.
2: Qué bonito, qué bonito. Ray Charles, muy bonita voz. Y lo que andaba buscando, fíjense, lo encontré. No estaba yo seguro, pero sí perdió la vista, Julio, déjenme ver dónde está la nota, porque pobrecito. A ver, déjenme ver si aquí está. Sí, dice, Ray Charles era ciego. Comenzó a perder la vista a los 5 años y a los 7 quedó totalmente ciego debido a un glaucoma. Fíjense nomás. Sí, empezó a perder la vista a los 5 años. Y a los 7 no veía absolutamente nada. Bueno, ya nos dimos color con un poco de información de la carrera musical y vida de Ray Charles.
3: Oiga, don Beto, ahora sigue y va a hablar de él bonito porque ya se nos fue el tiempo. Le queda hablar de su, bueno, pues digo amigo porque pues lo conoce, lo entrevistó sabe cuántas veces y ¿se acuerda cómo le decía? Usted dígalo, porque a mí no me sale esa palabra.
2: Bueno, cada vez que venía Julio a Los Ángeles, tiempo hace, pues cuando estaba yo en mi reino, venía seguido, se presentaba aquí, se presentaba en Las Vegas, se presentaba en San Francisco, bueno, en todos los lugares. Y yo, obviamente, era uno de sus conocidos. No muy, muy amigo, porque ¿para qué digo eso como muchos? Era muy mi amigo. No. Nos conocíamos, él le agradecía lo que yo hacía por él y yo lo admiraba demasiadamente. Pero hubo una ligera amistad. ¿Saben cómo decía?
4: Ya saben cómo habla, ¿no? Hablan los españoles y cada vez que me veía me decía, háblale a aquel maricón.
2: Así me decía a mí.
3: Oiga, don Mariquita, ya pues hable de Julio Iglesias, pues.
2: Ah, cállese. Bueno, pues cerramos con broche de oro con Julio Iglesias. Julio Iglesias, en un día como hoy, nació. Bueno, dice que, pues, Julio Iglesias es el artista de habla hispana más vendedor de la historia, con más de 300 millones de discos vendidos. Su vida está llena de giros inesperados. Desde sus inicios como portero de fútbol en el Real Madrid, hasta anécdotas insólitas sobre sus giras y su fama mundial. Fue un jugador de fútbol, portero, frustrado. Jugó como guardameta en las categorías juveniles del Real Madrid Castilla. Accidentalmente, fíjese, un accidente lo cambió todo. En 1963 sufrió un grave accidente automovilístico que lo dejó paralítico de forma temporal. Durante su larga rehabilitación en el hospital, un enfermero le regaló una guitarra, lo que lo llevó a descubrir su pasión por componer. Su primera canción se llamó La vida sigue igual, mientras mejoraba su inglés en Cambridge.
3: Oiga, don Beto, yo he oído hablar inglés a Julio Iglesias. No hablé el inglés para nada. No, ni se le entiende.
2: Bueno, ¿y quién le está preguntando últimamente? Señores, le dieron una presea muy especial, un récord mundial. Está certificado por el Guinness World Records como el artista latino que más discos ha vendido en el planeta. Y con él cerramos con broche de oro esta hora. Que me gusta porque hablamos de artistas, los conocemos y nos divertimos.
5: Ay, yo también.
2: Doña Kika, le invito para que escuche la siguiente hora, que es una recopilación de la hora pasada. La grabamos para que los que no nos escucharon esa hora no se la pierdan. ¿Correcto, doña Kika?
5: Bueno, pues lo que tú quieras, lo que tú digas. Bueno, a mí que me importa últimamente. Bueno, escuchen pues, por el amor de Dios. Fíjate, no estoy diciendo hasta por el amor de Dios. Esta hora que no tiene nada nuevo, pero ya pasó al aire. Miren, les va a gustar.

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0: Pues fíjense que sí, somos una estación para todos los gustos. ¿Verdad, doña Kikoneta?
1: Sí, para todos los gustos.
0: ¿De qué se ríe?
1: No más, porque no puedo reírme, ¿o qué?
0: No, está bien, está bien. ¿Va a platicar el chiste?
1: Pues sí, ahí me lo contaron y se me hizo más o menos. Pero no sé si contarlo o no contarlo.
2: ¡Que cuente un chiste, doña Kika! ¡Que cuente un chiste, doña Kika!
1: Bueno, así con porra, pues que sí.
0: Bueno, ahorita. Déjenme nomás platicar algo de otra cosa y ya nos platica el chiste.
3: Sí, don Beto, mejor hable de otra cosa, porque el chiste, ya me imagino con lo que va a salir esta viejilla pelada.
0: Mi querido Chencho, ¿sabía usted que hoy, 23 de septiembre, es el día del equinoccio de otoño? ¿Sabía usted, doña Kika?
1: Hoy es el equinoccio de otoño. ¿Y qué es eso?
0: Bueno, si usted me permite, yo se lo puedo contar. Bueno, no contar completo, pero sí le puedo mencionar algo sobre esto.
1: A ver.
0: Mire, ¿qué representa el otoño? El otoño es una estación del año que marca la transición entre el verano y el invierno. Y proviene del latín autumnus, que significa llegada de la plenitud del año.
3: Sí, pues eso ya lo sabemos. Que cuente un chiste, doña Kika, que cuente un chiste.
0: Espéreme tantito, esto es interesante.
3: No, bueno, pues yo, ¿qué quiere que le diga del otoño? ¿Qué significado tiene el otoño? Además de ser una de las épocas más bonitas del año, el otoño trae consigo una oportunidad para hacer un autoanálisis e introspección. A que vea que nos estamos educando. Así como los árboles cambian sus hojas y se renuevan para dar paso a una estación o etapa, también nosotros pensamos por cambios que nos llevan a veces hacia nuevas direcciones. Entonces, lo que yo quiero enfatizar es, no solamente los meses deben de cambiar, nosotros también. Usted, por ejemplo, usted ni siquiera de calzones se cambia. Menos doña Kika.
1: No, conmigo no te metas porque yo... Bueno, ¿qué te importa?
4: Don Juan Pirulero.
1: ¿Qué es eso? Bueno, ¿quieren que cuente el chiste o no?
0: Bueno, pues yo creo que sí, doña Kika. Por favor.
2: Que cuente un chiste, doña Kika. Que cuente un chiste, doña Kika.
1: ¿Cómo lo quieren? ¿Así? ¿Suavecito? ¿Lo quieren coloradito? Como ustedes digan.
0: No, uno que no esté ni muy muy, ni tan tan.
1: Bueno. Cuando me lo contaron... ¡Híjole! No, hombre. ¿Ahorita qué? ¿Que se los cuente yo? Se les van a caer las nachas de risa. A ver, voltiense. Ah, no, ya lo saben el chiste ustedes.
0: ¡Cállese ya, platíquelo! ¡Órale! ¿O quiere más porra?
1: Ay, qué bonito. Échame una porra, pues. Una porra y cuento el chiste.
4: A la mío, a la bao, que le pongan un lavao. A la Kika, a la Kika.
1: Ah, no, que me pongan un lavado, no.
0: Bueno, ok, doña Kika, viene pues el chiste.
1: Ok. Mira cómo los tengo. pa eso me gustaban todos. Les gustan las majaderías, les gustan los chistes. Nosotros no somos tan groseros. Platicamos chistes, pero les damos una vueltecita para que no se oigan tan feo.
0: ¿Y el suyo está muy feo?
5: ¡Es sucio! ¡Es sucio!
1: ¡Cállate! Un muchacho, fíjate qué historia tan triste. Un muchacho le dona sangre a su novia porque necesitaba una transfusión. Y el novio, muy caritativo, le donó sangre a su novia. Pero, como a la semana, se pelean. No, hombre. Se pelean y el novio, que le reclama la sangre a la novia, le dice: oye, bueno, ya pues, ¿sabes qué? Dame mi sangre, la sangre que yo te di, dámela. Y entonces ella, enojada, se quita una toalla sanitaria y se la avienta en la cara y le dice: ten, desgraciado, te voy a pagar en mensualidades.
0: Ay, señor.

0: ¿Qué pasó? ¿Qué pasó? ¿Algo pasó? ¿Algo pasó? De la canción. Vaya, hágame favor de agarrarla y tirarla a la basura.
1: No, no sirvió, ¿qué pasó?
0: No sé, está defectuosa la... la canción. Y está bonita, pero... pues muchas veces vienen con defecto y no... no podemos hacer nada. Pero esta que viene... ay, a usted... al estilo de Vicente Fernández y su muñeco. A ver qué le parece.

0: Eso es todo.
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0: Muy bien, avanzando. Avanzando para su deleite. Somos Luna Star Radio. Bueno, doña Kika, mire, gracias por traerme esto que sí lo necesitaba. Pues sí, yo les estaba diciendo que estamos muy contentos. Gracias por su compañía. Nosotros queremos ofrecerles este programa con todo cariño, con el objeto de que se pasen un rato agradable.
2: Y sí lo pasan, sí lo pasan. Saludos a Javier, tu amigo Javier Barajas, que acaba de llamarme. Dice que me está invitando a Las Vegas a ver si vamos a un casino, porque ya encontró una maquinita que salen las monedas solas.
0: Sí, sí, cómo no. Sí, cómo no. Estamos hablando del equinoccio que ya comenzó. Usted sabe que el equinoccio de otoño, pues es un suceso astronómico que representa el cambio de estaciones durante el año. El 23 de septiembre en el hemisferio norte y el 20 de marzo en el hemisferio sur, marcando el inicio del otoño. O sea que hoy realmente pues comienza el equinoccio de otoño, o sea, ya comienza el otoño.
2: Ay, qué friega la del otoño.
0: ¿Por qué friega?
2: No, pues es que los árboles empiezan a dejar caer las hojas y ahí anda uno barre y barre y barre y pues no para uno de barrer y uno se friega, pues tanta hoja. Te iba a platicar algo de ¿cómo se dice? Del equinoccio de otoño, pero ya se me pasó. Aquí está. Hablando del equinoccio de otoño, estaban dos viejitas, fíjate, más viejas que yo.
0: Eso sí.
2: Y estaban las dos platicando. Estaban las dos wiri, wiri, wiri. Y una dice, ¡ay, el otoño! Atardeceres silenciosos. Llovizna fría, noches tranquilas y los grillos. ¡Escucha, amiga, los grillos!
0: Y dice la otra.
2: ¿Qué? ¿Qué grillos ni qué nada, Paulina? Son mis huesos.
0: Ay, Dios. Bueno, tengo la canción que está ahorita en primer lugar en todos estos países. Ahí les va. En República Dominicana. A ver, déjenme ver si la tengo lista porque luego... ahí, ya está lista. Está en primer lugar en República Dominicana, en Colombia, en Ecuador, en Chile, en Argentina, en Paraguay y en Perú.
2: ¿Cuál es esa canción?
3: Yo ya sé quién es. De seguro, don Beto, es de Pedro Rivera, ¿no?
0: Fíjese que no. Quien tiene en primer lugar en todos esos países esa canción es Carol G.
2: ¿Cómo?
0: Carol G.
2: ¿Carol G? ¿Seguro? ¿Carol G? Oye, ¿y quién es esa?
0: Ahorita le platico un poquito de ella, porque está arrasando en todos los lugares donde se presenta. Y esta canción fue, pues, encontrada como la más sonada en todos estos países ya mencionados. ¿La escuchamos? Órale, aquí está. Disfrútenla.

0: Si le preguntan cuál estación escucha, dígale Luna Star Radio International.
1: Oiga, don Beto, de Moji, la mentada Karol G tiene su cancioncita en todos esos países. Uy, pues está yendo bien. Oiga, no es que me guste el chisme, pero ¿cómo es que sacan que es la canción número uno en todos esos países?
2: Qué bueno que me pregunta. Ya lo he mencionado anteriormente que es una exploración que hace Monitor Latino. Y Monitor Latino, pues, es una plataforma líder de inteligencia y monitoreo musical que rastrea en tiempo real la reproducción de canciones en más de 3,000 emisoras de radio. Entonces, ya Monitor Latino hizo una rastreada y encontró que esta canción de Karol G es la más sonada en varios países.
1: Escuela fue. Ahora dígame por favor, porque yo sé muy poco de esta mujer. ¿Quién es Karol G?
2: Qué bueno que pregunta, y yo con todo placer le contesto. Karol G, mejor conocida como la Bichota. ¿Un bicho? Bueno, ella es la Bichota. Pero se llama realmente Carolina Giraldo Navarro. Antes de la fama de youtuber, participó en el reality show de nombre Factor XS a los 14 años. Pero hizo historia al ganar el Grammy al mejor álbum de música urbana por una canción que se llamó Mañana Será Bonito.
1: ¿No será posible que la pueda poner para ver si yo estoy de acuerdo con eso o no?
2: ¿Para ver si usted está de acuerdo? No, pues sí, ya sucedió eso. Pero bueno, mire. La mamá, cuando iba a nacer Karol G, pensaba que iba a ser niño. ¿Y sabe cómo le iban a poner a Karol G si fuera niño, si hubiera sido niño? Le iban a poner Tomás.
3: Ay, Dios mío, Tomás. Ay, qué feo está.
2: Pero esto pasó porque su mamá reveló que en la ecografía le dijeron que sería varón. O sea, que vieron la ecografía es el rayos X ese que hacen antes de nacer para saber qué sexo tienen. Y le dijeron a la mamá que iba a ser varón. Y ya tenían el nombre listo de Tomás. Y dicen más, Tomás G. En vez de Karol G, Tomás G. Pero bueno, son cositas que no sabía usted de Karol G. A los 17 años cantó antes en un show en Colombia, donde le dieron oportunidad y ahí empezó. Su padre, don Guillermo, pues su gran mentor y guía, le dio todo el apoyo que necesita una hija para triunfar. Pero fíjese, otro mérito de ella, Karol G es la primera mujer en debutar en el número uno de Billboard 200 con un disco en nuestro idioma. Ándale.
3: Yo supe por ahí que le gustaban mucho las motos.
1: ¿Le gustaban qué, doña Kika?
3: Las motos.
1: Ah, yo pensé que le gustaban mucho los motos. Dije, no, pues entonces.
3: Cállate, cállate. Le apasionan las motocicletas desde los 11 años. Fíjate nomás. Pero no le gustan los mariscos. Detesta por completo los frutos de mar. Ay, Dios mío.
1: Está bien, Dometo, está bien. Pero, ¿por qué no pones la canción con la que, pues, empezó ella, pues? Con la canción que le dio el patadón. Digo yo, si quiere, ¿no? Si no quiere, pues no. Pero todo el pueblo, toda la gente quiere saber, pues, de sus inicios, de su primera canción y todo. ¿La pongo? Ándele, pues, yo la pongo.
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1: Bueno, pues ya escuchamos a Karol G. Me encanta su voz. Tiene muy bonita su voz. ¿Ustedes qué dicen? ¿Sí, verdad? No, y está triunfando en todos lados. ¿A usted le gusta, doña Kika?
2: No, a mí no me gustan las mujeres.
1: Que si le gusta como canta.
2: Ah, bueno, sí, sí. ¿A ti, Chencho? ¿Chenchurrín? ¿Te gusta Karol G? Ah, ¿qué le va a gustar Karol G? A él le gusta, ¿cómo se llama? La Tigresa, Irma Serrano. O le gusta, no sé, ¿quién más? Lola Beltrán.
3: ¿Por qué no se calla, doña Kika? Yo no le estoy preguntando a qué artista le gusta ni nada, porque tienen que decir que me gusta. A usted, sus primas hermanas, las Jilguerillas. Teo Lizárraga, que no es su pariente.
2: Cállate, cállate. Cállate. ¿Dónde está mi porra?
1: ¿Su porra, doña Kika? Ahí está su porra, mire.
3: No, otro chiste ya, no. Y luego si va a estar igual de así de pelado como el anterior, no.
2: Ahora, para que se te quite, te voy a platicar otro. Este no está tan feo, está bonito, te va a gustar. Porque te conozco.
3: A ver, ¿cuál es el tema? ¿Cuál es el tema, doña Kika?
2: Pues mira, este chiste, te voy a decir de qué trata. Ay. No, pues tengo uno así muy suavecito, bonito, que no está feo. Pero tengo otro que está más o menos. ¿Cuál quieren?
4: Es colorado.
2: Ok, entonces, bueno, uno que no entiendan.
4: Incomprensible.
2: Ándele, este es incomprensible. Ahí les va. ¿Están listos?
1: Sí, doña Kika.
2: Ok. Estaba el niño y le preguntó al papá: oye, papá, ¿tú has cometido algún error? Fíjate qué pregunta tan intensa le hizo el niño al papá, que si había cometido un error. Y dice el papá: claro, hijo, claro que cometí un error. Toma, no quiero que a ti te pase lo mismo. Y dice el niño: ¿qué es? Es un condón. ¿Qué?

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1: Pues fíjense que sí, somos diferentes un poquitito a las demás. Cada quien hace su show, tiene su estilo y demás. Pero ustedes que nos siguen, muchas gracias, muy amables. Qué gentiles son. Sí, doña Kika.
2: Bueno, ya me estoy cansando en tanto estar aquí, plática y plática con ustedes y luego no tomar ni comer nada ni nada. A mí no me gusta eso.
1: Bueno, pues vaya con Chencho, ahí tiene chicharrones y muéganos. ¿Qué más quiere?
3: Mire, no me la mande para acá a doña Kika, que esta no es una tienda ni un restaurante para la tercera edad.
2: Tu abuela.
1: Bueno, vamos a platicar. Todos los días a esta hora siempre recurrimos a investigar quién de los famosos latinoamericanos, obviamente, y algunos de otros países, pero preferentemente nuestra gente, ¿no? Investigamos quién en este día nace, por ejemplo, celebra su cumpleaños, o quién en este día, pero en determinado año, ya se nos adelantó, murió.
2: Ay, pobrecito de los que han muerto. ¿El santo enmascarado de plata ya se murió?
1: Sí, ya se murió.
2: ¿En Blue Demon también?
1: Sí, también ya se murió Blue Demon.
2: El Charro Avitia ya se murió.
3: Don Beto y doña Kika, ¿cuándo?
2: Tu abuela.
1: El día de hoy vamos a platicar brevemente de un gran actor. Un actor, pero bueno, porque hizo muchas películas. Pero fíjense nomás que su personaje principal lo hizo con una máscara. Su nombre verdadero era Rodolfo Guzmán Huerta, mejor conocido como El Santo o El Enmascarado de Plata, que nació precisamente un día como hoy, un 23 de septiembre de 1917, en Tulancingo, Hidalgo. Fue el máximo ícono de la lucha libre. Y obviamente

0: pues la cultura popular en México, protagonizando 50 películas y convirtiéndose en un superhéroe de la vida real.
1: Ay, tan bonito. Y dicen que sin máscara estaba bien parecido. ¿No lo conociste?
0: No lo conociste. Sí, sí, yo después vi su rostro. Porque el santo en un programa de televisión se quitó la máscara. No sé por qué lo hizo. Ahorita voy a buscar esa nota para ofrecérselas. ¿Cómo fue que el santo decidió quitarse la máscara en un programa de televisión?
1: Ah, sí, sí, sí. Te ayudo si quieres.
0: Váyase a aquella computadora que está allá.
1: ¿Aquella? ¿Qué no es una de las que se quemó con el cortocircuito?
0: No, se me hace que esa se salvó. Pero bueno, les digo brevemente. Rodolfo Guzmán Huerta, el santo, hizo muchísimas películas, como ya lo mencionamos. Obviamente, de luchador, como su personaje, ¿no? Pero hizo cine en Europa, México y muchas cosas más. ¿Quiere usted saber algunos detalles, algunas curiosidades de El Santo que usted no sabía?
1: Sí, sí, cómo no. Algo así insólito del santo.
0: Mire, para empezar, el santo era una persona bondadosa. Entre muchas anécdotas, se cuentan un aficionado en la revista Domingo del Universal relata que se acercó a pedirle dinero para el tratamiento de su esposa. Fíjese, un individuo se acercó al santo para pedirle dinero para el tratamiento de su esposa. El santo le propuso una función de lucha, en donde los honorarios del enmascarado de plata fueron, pues, ¿está bien lo que dice aquí? Donde los honorarios del enmascarado de plata fueron una torta y un refresco. Pero, ¿y qué? ¿Salió dinero? No dice nada más. Dice, el santo le propuso una función de lucha en donde los honorarios del enmascarado de plata fueron una torta y un refresco. Vaya, pero no dice si sacaron dinero para la emergencia esa. Pero bueno, Irma González, una dama, fue la única mujer que usó la máscara del santo. Se hizo llamar la novia del santo. Ahora saben ustedes que el santo fue el primer luchador El santo fue el primer luchador en contar con una historieta. Un de esos libritos de cómics, de cuentos. Él fue el único. Bueno, después hubo otros, ¿no? Pero desafortunadamente, pues ya para no hacer larga la historia, él falleció un 5 de febrero de 1984 y fue enterrado con su máscara de plata. Fíjense nomás. Bueno. La bondad y la justicia eran temas de interés para Rodolfo Guzmán, quien abogaba porque los promotores le pagaran lo justo a sus compañeros de profesión. El santo apoyaba a los jóvenes luchadores con dinero y hasta con productos de primera necesidad para sus familias. Y a pesar de ser opuestos, el santo y Blue Demon llevaron una buena amistad. Eran amigos en el ring, pero unían sus fuerzas en las películas. En el ring eran amigos, pero ya en las películas se peleaban. Ay, pues todo el mundo sabe eso. Pero bueno, voy a tratar de buscar cómo fue que se descubrió su rostro, el santo, en un programa de televisión. Y ahorita regresando, si lo encuentro, pues obviamente que sí se los platico, ¿sí?
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